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1: Son las 18 horas con 16 minutos.

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1: 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Son las 18 horas con 31 minutos.
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Son las 18 horas con 45 minutos. 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
3: Hola, soy Keila Castillo. En los próximos segundos te presentamos los hechos más importantes que marcan la agenda de hoy.
4: Te saluda Alexis Ponce. Cae presunto líder de banda Los Taxistas del Viejo. La PNC capturó en Zona 9 a Julio Monroy, alias El Viejo, señalado como líder de la estructura que usaba taxis pirata para movilizar drogas y armas. Tenía orden de captura por asesinato y asociación ilícita. Le fue incautada una pistola durante el operativo.
3: Estado se queda con dinero decomisado en Zona 18. El Ministerio Público logró la extinción de dominio de 349.500 quetzales en efectivo, decomisados en un operativo contra la extorsión en el asentamiento Candelaria Zona 18. El dinero pasa de forma definitiva a favor del Estado tras no acreditarse su origen.
4: Nevadas en Bolivia afectan a miles de familias. Las intensas nevadas en el occidente de Bolivia han afectado a 26.220 familias y 323 comunidades, principalmente en Potosí. En Uyuni se reportan más de 8.000 familias afectadas y miles de camélidos dañados. Autoridades declararon emergencia regional y restringieron el tránsito en algunas rutas.
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0: ¿Y usted qué dice? ¿Debería hacer la cripta 3?
1: Después, primero ve cómo hace esta vaina y después vaya a hacer la vaina.
2: Tú sabes, eso no será lo...
1: Pero en la 3, en la 3, mete a tomar de nuevo. Tú estás un poco de parameño, mete un par de tomar allá, pero no mane bravo allá, o Jim Black, un par de manes pretty.
2: Yo digo que otro nombre para cerrar como...
0: Yo digo que no.
2: Cerrar la cripta con... Para que así ya está cerrando pretty. No vaya a...
1: Lo que tenga que hacer es una de que cripta greatest hits. Hace lo mismo.
0: No, yo no quiero hacer más, yo creo que ya después te no vamos.
1: O sea, ok, pero o sea, pero
2: otro nombre.
1: ¿Ah? Así como Dinoy.
0: Spanishol se acaba en el 5 y ya después Crista ya no. Es el 1 y el 2 y ya después el 2 va.
1: O sea, así como Dinoy, tú te como Dinoy que tiene que buscar, que tiene que Dinoy y Crista. Bueno, sí. Crista, no sé qué va.
0: Ah, ¿qué pasa?

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Dale a tu cuerpo alegría, Macarena. Qué buena canción para arrancar el turno de este viernes. Viernes 21 de agosto del año 2026. Muy buenos días, ¿cómo están? Qué gusto volver a saludarles y acompañarles desde cabina del club con mayor potencia. ¿Cómo amanecieron ya a disfrutar de esta maravillosa mañana? Con un clima un poquito frío, un poquito nublada la mañana, pero con un clima delicioso para comenzar este nuevo día. Que se vienen seguramente cosas muy buenas, muy positivas y buena música para acompañarte durante esa jornada de viernesito de party a través del 102.5 de Club Radio. Bueno, ya yo me encuentro por acá en cabina, entonces listos para acompañarles en esta mañana con la mejor música, esa música que no puede faltar para activarnos, para que nos transmita buena vibra. 6:13 a.m. Muy buenos días, bienvenidos y bienvenidas. Te saluda y te acompaña hasta en punto de las 10 de la mañana, Estefanía. Y desde este momento ya nuestras líneas totalmente habilitadas para que tú te comuniques a cabina y nos cuentes qué deseas escuchar, cómo descansaron. Espero que hayan tenido un buen descanso, sí, que hayan recargado energías para disfrutar de este maravilloso día. Que la felicidad les acompañe y que todo lo bonito sea para ustedes. Bienvenidos, buenos días.

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0: todo para poder arrancar un día viernes. Ustedes están pero fenomenal. Llegamos a las 6 de la mañana con 21 minutos, así que corazones bellos, arrancar de la mejor manera con una sonrisa y con buena vibra. Este viernes estamos terminando ya, gracias a Dios, una semana más laboral de este mes de agosto. Que por cierto, ya se nos viene la última semana del mes de agosto, así que a disfrutar muy bien cada día. Que todo lo bueno y que todo lo bonito sea para ustedes en este día. (Risa) 58 71 1025 es nuestro número de WhatsApp y 7832-9014 línea directa a cabina para que tú te puedas comunicar entonces y contarnos qué canción deseas escuchar. Recuerden ustedes que de 6 a 9 de la mañana tenemos en la programación netamente reggaetón viejito de la vieja escuela, el old school que no puede faltar, y de 9 a 10 tenemos una hora en donde podemos disfrutar de una banda porque estamos en viernes y se vale. Así que desde ya te puedes ir programando tus canciones favoritas. Por acá ya me saludan vía WhatsApp, me dicen: hola, este feliz viernes, me puedes complacer con Ojitos Chiquititos de Don Omar. Gracias, feliz día para ti también, corazón. Con muchísimo gusto, yo por acá me voy complaciendo entonces con esta buena y bonita canción de Don Omar.
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Estamos de regreso y desde cabina del 102.5 le seguimos acompañando en este maravilloso viernes, viernesito de party por el club con mayor potencia, 6:34 de la mañana. Muy buenos días. Espero que se encuentren muy bien, que estén disfrutando de la buena música. Por acá escuchamos Dónde Están las Gatas para complacer a Dylan. Gracias, Dylan, por la sintonía. Te mando un abrazo, que tengas bonito viernes. Algo que no puede faltar en un viernes, y ya yo les he contado que está científicamente comprobado que los viernes las personas llegamos a sonreír un poquito más. Así que en este viernes no tienen que faltar las sonrisas, y las sonrisas impecables. 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Oigan, qué bonito es poderles acompañar. ¿Cómo va su mañana? ¿Ya se tomaron el cafecito? Seguramente por ahí nos están escuchando ya en el trabajo, aún en la casa, preparándose, pero ya para salir. Para quienes por ahí nos llevan en los distintos buses, que tengan una excelente jornada. También por ahí a nuestros queridos amigos de Uber, ¿cómo están? ¿Cómo amanecieron?

Bueno, yo les pregunto, ¿hay fuga en este viernes o no hay fuga? Así se llama la canción que me solicitan por acá, de Daddy Yankee, Fuga. Una buenísima canción, por cierto, para disfrutarla.

6 de la mañana con 44 minutos. Muy buenos días, gracias por seguir en sintonía de El Club con Mayor Potencia. Por acá me dicen con Estefani, buenos días. Ya nos estamos disfrutando del cafecito, solo que no hay champurrada. Ay, ¿cómo que no hay champurrada? Sí, es el complemento perfecto, pero el complemento aún mejor es cafecito con música. Uf, definitivamente vamos a arrancar de una manera fenomenal nuestro día. Así que corazones bellos, que disfruten de ese cafecito, de ese desayuno desde ya, porque yo sé que en el Club con Mayor Potencia los oyentes son gente madrugadora y por ende, ahora sí que como dirían nuestros abuelos, cuando madrugas a trabajar te da hambre rápido, te da hambre más luego, así que se vale. Que disfruten del cafecito con pan, con la champurrada. Y con mucho gusto yo por acá les complazco con la canción que desean escuchar. Por acá también me dicen, buenos días, Steph, saluditos. ¿Me puedes complacer con... ok, es la canción que ya escuchamos de Wisin y Yandel. Por acá también me dicen, hola, Steph, ¿puedes sonar Permíteme de Tony Dice junto a Yandel? Claro que sí, querida, con muchísimo gusto. Ya por acá está programada, lista para sonar. Por acá también me solicitan una canción de Daddy Yankee. Ok, dime cuál y con muchísimo gusto yo por acá la programo. 58-71-1025, número de WhatsApp al cual tú te puedes comunicar con nosotros enviándonos un mensaje, una nota de voz, una foto, un video de tus diferentes actividades. Nos encanta poder compartir contigo y nos encanta también poder escucharte vía línea directa de cabina 78-32-9014.

Pero qué buen ritmo el de esa canción que por acá me han solicitado. Qué bonito, muchísimas gracias por la sintonía. Muy buenos días, 6:00 a.m. con el 53 minutos. A disfrutar de este maravilloso día, porque para eso está hecho el viernes, para que lo disfrutemos con buena música. Así que yo por acá agradezco y me voy saludando a quienes están conectados con nosotros vía WhatsApp. Por acá me dicen, hola, buenos días, me puedes complacer con Sandunguera, saluditos, atentamente, José, gracias. Gracias, mi querido José, por la sintonía, claro que sí, muy buena canción. Ya suena Sandunguera para seguirles acompañando. También por acá me dicen, hola, este feliz viernes de party, exactamente, es el viernes de party. Y me piden por acá, Tego Calderón, y una canción que no puede faltar, pa' que retose. Claro que sí, con gusto por acá. Entonces yo me voy complaciendo con esta canción que me han solicitado a través de nuestro número de WhatsApp. Recuerda que tú también puedes seguir por acá solicitando tus canciones.

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7 de la mañana con 6 minutos. Gracias por seguir en sintonía. 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Bonito poder acompañarles en esta mañana de viernes. Por acá en línea directa a cabina se comunica el pequeño Ricardo. Ricardo me solicita Salud y Vida de Daddy Yankee, así que con muchísimo gusto yo por acá complazco al pequeño Ricardo. También por acá me dicen, hola, este buen día, te saluda Ana, que tengas un excelente viernes, bendiciones. Muchísimas gracias, mi querida Ana, igualmente para ti. Me puedes complacer con llamado de emergencia, por favor, también de Daddy Yankee. Hoy como que amanecieron con muchas ganas de escuchar a Daddy Yankee ustedes, porque vamos escuchando varias canciones de él, y es que sin duda son canciones que disfrutamos muchísimo.

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1: Son las 7 con 15 minutos.
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0: Estamos de regreso, 7 de la mañana con 20 minutos. 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Qué gusto poderle saludar, acompañar y complacer desde cabina de Club Radio 102.5 en esta mañana de viernes de party con la mejor música. 58 71 102.5, nuestro número de WhatsApp para que te puedas comunicar, y también línea directa cabina 78 32 90 14. A nosotros y en especial a mí me encanta poder formar parte de su día, de sus diferentes actividades, y me encanta también formar parte de estos días especiales. Y es que sí, celebrar un año más de vida es un motivo muy especial. Y a nosotros nos encanta poderle saludar y consentir en el día de su cumpleaños. Así que hoy yo por acá tengo un saludo súper especial para una princesa bella que está de cumpleaños. Por acá me dicen, hola, buenos días, ¿será que me puede saludar a mi princesa que hoy está cumpliendo 9 añitos? El saludo va de parte de sus papitos y hermanas que la queremos mucho. Ella se llama Sofía Tesén y les escuchamos aquí en San Isidro, me dicen.
1: Qué linda está la mañana.
0: Bueno, y de parte de todo el staff de Club Radio 102.5 le decimos feliz cumpleaños, pequeña princesa Sofía. La princesa Sofía, qué maravilla, está cumpliendo 9 añitos, qué bendición. Feliz cumpleaños, corazón, y que sean muchísimos años más de vida, que vayas creciendo siendo una niña y una mujer de mucho éxito, sobre todo con mucha felicidad, con mucha prosperidad, salud al lado de tu familia, de tus papis, de tus hermanos, hermanas que te quieren sin duda alguna y que hoy estoy segura que te van a apapachar, a consentir muchísimo. Feliz cumpleaños, pequeña Sofía, te enviamos un abrazo, que el Creador derrame muchísimas bendiciones en tu vida.

0: Bueno, y de esta manera entonces saludamos a la pequeña Sofía cumpliendo 9 añitos en San Isidro. Le enviamos un abrazo, que se la pasen muy bien. Por favor, apapánchela mucho, que coma mucho pastel y le deseamos lo mejor. Si tú también quieres saludar a tu cumpleañero de este día, sabes que es totalmente bienvenida a la comunicación vía WhatsApp y nosotros con muchísimo gusto por acá les saludamos. 7:24 a.m. Muy buenos días, buen provecho en la hora del desayuno.
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4: Son las 7:31.
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Buenísima canción la que escuchamos de Zion para seguirles acompañando en esta mañana. Llegamos ya a las 7:37. Buen provecho en la hora del desayuno. Agradeciendo por acá a quienes estén conectados con nosotros vía WhatsApp. Por acá me dicen: buen día, Estefanía. ¿Será que me podrías complacer con la canción de Te La Gueto? Aparentemente no, no te quieren conmigo. Claro que sí, mi querido Jonathan en los Llanos, con mucho gusto yo por acá te voy a complacer. También por acá me dicen: buen día, Estef, excelente viernes. ¿Podrías complacerme con Oka de Don Omar, por favor? Saludos y qué bonito son. Ay, muchas gracias. Un abrazo, que estés muy bien. Con muchísimo gusto por acá, suena tu canción. También por acá me dicen: hola, Estef, ¿me puedes poner El Amante, porfa, de Nicky Jam? El Amante de Nicky Jam, claro que sí. Con gusto, por acá van sonando entonces todas las canciones que deseas escuchar en esta mañana de viernes de party a través del 102.5. Recuerden ustedes que ahorita estamos en Hot School, ese reggaetón de la vieja escuela que no puede faltar, y a partir de las 9:00 a.m. nos vamos con la programa un poquito variada en cuanto al regional mexicano. Es decir, ¿quieres escuchar una banda? ¿Quieres escuchar un duranguense, una quebradita para bailar? Claro que sí. Desde ya son bienvenidas tus sugerencias musicales. Ahora yo les tengo una pregunta a ustedes. Vean, muchas personas dicen que la suerte existe, otras personas dicen la suerte uno la hace, y para otros la suerte es meramente coincidencia y que no debemos depender de ella. Es decir, cuando nosotros, por ejemplo, vamos a hacer algo o vamos a ir a algún lugar o algo por el estilo, es como de que tenga suerte. Y para muchas personas no existe la suerte, de hecho, pero suponiendo que sí, la suerte existe, por supuesto, y nosotros tenemos la suerte de ganarnos la lotería. Si tú te ganaras la lotería, ¿qué sería lo primero que tú harías con ese dinero? A ver. Yo quiero que me cuentes vía WhatsApp 58 71 125, y es que hay que manifestarlo también. Recuerden ustedes el poder de la mente, el poder de las palabras. ¿Quién quita? ¿Qué, imagínense ustedes? 7:39. Me voy complaciendo entonces con las canciones que por acá desean escuchar a través del club con mayor potencia.

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0: buena música continúa sonando desde cabina del club con mayor potencia. 7:57. ¿Cómo están ustedes? ¿Cómo va su mañana? ¿Ya desayunaron? Buen provecho en la hora del desayuno. Gracias porque nos permiten acompañarles en el carro, en el bus, en la moto, en el Uber, en la casa, en la farmacia, en la panadería, en el taller mecánico, en el taller de pintura. En el mercado, ¿en dónde más nos están escuchando? A ver, yo quiero saber en dónde están en sintonía, en distintos puntos. Qué bonito poder acompañarles. Ustedes hacen que la programación sea maravillosa en esta mañana de viernes. Muchísimas gracias por la sintonía vía WhatsApp, por la comunicación 58-71-1025. También por llamarnos línea directa a cabina 78-32-90-14. Bueno, yo les preguntaba entonces si ustedes serían afortunados de ganarse la lotería o cualquier otro premio con una cantidad o con una suma económica bastante, bastante grande. ¿Qué es lo primero que ustedes harían? Por acá me dicen, hola, Steve, buenos días. Lo primero que yo haría sería comprarme una casa, dejar algo muy estable para mis hijos y pues ya lo demás gastármelo en mí. Ok, me parece. Por acá me dicen, hola, Steve, buenos días. Comprarme todo lo que siempre he querido, ropa, zapatos, entre otras cosas importantes, me dicen por acá, muy bien. Por acá también me dicen, hola, Stephanie, buenos días. Si yo me ganaría un premio mayor, lo que haría sería comprarme el carro de mis sueños. Sí, imagínense, seguramente todos tenemos algún objetivo, todos tenemos algo que queremos cumplir, que queremos tener, y probablemente no llegue así de fácil, no llegue de la noche a la mañana, pero ¿saben qué? Que ustedes son super pilas, tienen capacidades, tienen muchísimas cualidades que sin duda alguna, si ustedes trabajan y se lo proponen, claro que lo pueden llegar a tener. 7:59, me voy saludando a quienes por acá estén conectados con nosotros. Me dicen por acá, hola, buenos días, ¿me podrías complacer con me solicitaban una canción que ya había sonado, entonces me solicitan la de Manicomio de Cosculluela, con muchísimo gusto. Por acá también mi queridísimo David me dice, me complaces con Fin de Semana de Yamilet y El Fin, que es una buena canción. Y la bailamos pegadito, suavecito. Claro que sí, mi querido David, con gusto, por acá suena tu canción. Por acá también me dicen, hola, Steve, buenos días. ¿Será que me puedes complacer, por favor, con Guataúba de Plan B? Uf, qué canción. Claro que sí, con gusto. Y yo por acá voy programando entonces todas las canciones que desean escuchar. Ahora es momento de ir con nuestros anunciantes, pero regresamos súper rapidísimo para seguirles complaciendo con más este viernes Day Party.
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0: 8 de la mañana con 5 minutos. 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Ocho de la mañana con 6 minutos. Muy buenos días, saludando a nuestros queridos amigos que por ahí nos están sintonizando en los distintos buses. Los buses que se dirigen de la antigua hacia los llanos y viceversa. Gracias, queridos, por la sintonía. Un abrazo. Por ahí nos llevan pero a todo volumen. Qué bonito, muchas gracias. Les envío un saludo súper especial. También por acá me dicen, escuchándote en el mercado, Steph, que tengas buen viernes. Muchas gracias. Igualmente para nuestros queridos amigos del mercado que por ahí también están en sintonía. Que tengan un día bastante productivo. Yo sigo por acá complaciéndoles entonces con las sugerencias que tengo ya programadas para que puedan sonar a todo volumen.
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semana. Buenísima canción con un excelente ritmo. Y es que si ya se viene el fin de semana, así que a disfrutar de este maravilloso viernes, aprovechar el fin de semana y a disfrutarlo con buena música. Por acá me dicen, hola, buen día, saludos, escuchando en... Ok, en carretera San Felipe, dice Margarita Tejeda, ¿nos escucha? Ella me dice, ala, tenía años de no escuchar esa canción. Buena programación. Muchísimas gracias, mi querida Margarita, por la sintonía, por la comunicación. Sí, es que pasa mucho. Ustedes saben que de pronto a veces ya no escuchamos como algunas canciones y que cuando la volvemos a escuchar recordamos que es una buena canción y que tenemos tanto tiempo de no escucharla. Y sin duda, pues, esta, por ejemplo, es una de las canciones que fue parte de nuestra adolescencia, por ejemplo. Aparte del buen ritmo que tiene ustedes. Gracias a quienes por acá siguen interactuando con nosotros. Si tú te ganaras un premio mayor, si tú te ganaras la lotería, ¿qué sería lo primero que tú harías? 58-71-1025, 8 de la mañana con 12 minutos. Buen provecho en la hora del desayuno. Por acá seguimos complaciéndoles.

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1: Son las 8 con 15 minutos.
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Transmitiéndoles desde cabina del club con mayor potencia, escuchamos Felina de Héctor y Tito. 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

8 de la mañana con 20 minutos. Buen provecho en la hora del desayuno. Gracias por seguir en sintonía y por seguir interactuando por acá con nosotros. Me solicitan la canción de Wisin y Yandel. ¿Por qué me tratas así?

Bueno, por acá le seguimos complaciendo. Me dicen, hola Stephanie, saludos desde Muebles Melsa, acá de San Lorenzo del Cubo. Te saluda Brian. ¿Me puedes complacer con la canción Me Estás Tentando? Wisin y Yandel, por favor. Claro que sí, mi querido Brian. Saludo por ahí para nuestros queridos amigos en Muebles Melsa, en San Lorenzo el Cubo. Que estén muy bien, que tengan un bonito viernes. Y con muchísimo gusto, yo por acá me voy complaciendo entonces con la canción Solicitada. Una buena canción, por cierto, de Wisin y Yandel. El dúo dinámico ha estado sonando bastante en esta mañana. Ustedes, qué bonito.

0: 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Son las 8:32.
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8:39. Muy buenos días, gracias por seguir en sintonía del Club con Mayor Potencia. ¿Cómo está su mañana? ¿Cómo van sus diferentes actividades? Yo espero que de la mejor manera, con buena vibra, con buena música, con buen ambiente, con buena vibra. Porque ya estamos en viernes, viernes de Tepare a través del 102.5 y el reggaetón de la vieja escuela que no puede faltar. Gracias a quienes por acá me siguen enviando las sugerencias musicales de las canciones que quieren escuchar. Por acá me dicen, hola Steve, buen día. Me pones porfa La Nena de Papi de Tito el Bambino. De Tito el Bambino y Plan B. Claro que sí, con muchísimo gusto. Por acá también me dicen, hola Stephanie, buenos días. Te saluda Yoli en Jocotenango. ¿Me puedes complacer, por favor, con la canción de Flexing, Tu Amor? Gracias. Gracias, mi querida Yoli, por la sintonía. Claro que sí, con muchísimo gusto. Por acá voy programando cada una de las canciones que desean escuchar en esta mañana de viernes, viernes de party. ¿Cómo que 28? Si apenas ayer tenía 15. Este tren yo sí lo hago, ustedes. De verdad, yo no sé qué pasa con la juventud de hoy en día. Ustedes ya vieron ese famoso... eso que está en tendencia ahorita sobre el famoso farmear aura. Yo así como que, ¿qué es eso? ¿De dónde sacan tanta cosa? La verdad, y me van a disculpar ustedes, pero para mí es algo totalmente sin sentido. De verdad, o sea, no sé, no entiendo yo. Es algo similar a como lo que estaba en tendencia hace poco tiempo sobre los Terian. Que no sé ustedes, de verdad. Pero bueno, pero este tren de con esta canción de Sin Tomar de Flex, pues sí, no, porque hace recordar la adolescencia, la juventud. Así que este sí se vale, sí pasa. Bueno, ahora sí vamos a disfrutar entonces de esta canción.

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Son las 8:44. 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

Escuchamos por acá a Don Omar con el Señor de la Noche para complacer a nuestros amigos que, si no estoy mal, en panadería el hermano Pedro nos escuchan. Y es que nuestros amigos por ahí siempre nos escriben. Qué bonito poderles acompañar. Ok, por acá me dicen, concuerdo contigo. No sé qué le pasa a la juventud de hoy en día. Sí, ustedes, es que en verdad, no sé. Definitivamente las redes sociales son una completa locura que, así como pues nos ayuda mucho en la parte buena, por supuesto, también está aquella parte en donde uno dice, ¿qué está pasando con las redes sociales? Porque por medio de la tecnología pues vienen a suceder muchísimas cosas, como por ejemplo estos famosos retos, trends y demás, que muchas veces no se le encuentra sentido, que no tiene lógica, que no aporta nada en especial. Pero bueno, ahí que quede. Ok, pero acá me dicen, hola Steve, buenos días. ¿Me puedes complacer, por favor, con Mayor Que Yo? Gracias. Claro que sí, con gusto, Mayor Que Yo de Daddy Yankee, Wisin y Yandel, si no estoy mal. Pero por acá yo busco la canción y con mucho gusto te complazco. Entonces, ya enseguida también por acá me dicen, salió el sol de Don Omar. Ok, con gusto. Yo por acá les complazco entonces con esta buena canción de Don Omar, Salió el Sol. Llegamos a las 8 de la mañana con el 55 minutos. Recuerden ustedes que a partir de las 9 ya iniciamos con el bloque de banda en este viernes, para que desde ya nos puedan por acá enviar las sugerencias musicales que desean escuchar. 58-71-1025 y 78-32-9014, línea directa a cabina para que te puedas seguir comunicando.

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0: Estamos de regreso, 9:08 a.m. Y por acá escuchamos algo de La Apuesta. Si supieras, para complacer a Jonathan Gómez, que por acá me solicitaba esta buena canción. Ahora sí, corazones bellos, arrancamos entonces con esta buena progre, con este bloque, en donde tenemos una hora para disfrutar de estas buenas canciones de viernes.
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0: Y al ritmo de La Matraca, quiero presentarles el segmento tecnológico de Esterem Soluciones en Tecnología. 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

9 de la mañana con 10 minutos. Buenos días y buen provecho en la hora del desayuno. Bueno, por acá vamos reproduciendo entonces estas canciones que quieren cantar a todo pulmón en este viernes. Por acá me dicen, buenos días, puedes poner Regalo de Dios de Julián Álvarez. Muchas gracias, feliz día para ti también, con muchísimo gusto. Por acá me dicen, Steph y Terrenal de Julián Álvarez. Ya no me pongas ese sticker, es que él me pidió como 3 canciones, pero ya habían sonado. Pero con muchísimo gusto yo por acá voy programándote Terrenal, corazón. 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

0: Estamos de regreso 9:24 y seguimos disfrutando de estas canciones que por acá nos hacen llegar vía WhatsApp 58 71 1025, y también recuerda que nuestra línea directa a cabina está totalmente habilitada 78 32 90 14. 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
0: Deseándoles buen provecho en la hora del desayuno para quienes por ahí están disfrutando de su desayuno. Buen provecho también en la respectiva refa, que yo ya me imagino que ya están por ahí viendo qué van a refaccionar. Por acá me dicen, hola, estoy, buenos días. ¿Me puedes complacer, por favor, con la canción de Cristian Nodal, de Los Besos Que Te Di? Claro que sí, con muchísimo gusto. Yo por acá voy programando cada una de las canciones que quieren escuchar en esta mañana de viernes, viernes 21 de agosto del año 2026. Recuerden ustedes que este viernes es único, no se repite, así que a disfrutarlo. También por acá yo me voy complaciendo con la canción que me ha solicitado Kevin, una canción de la arrolladora Banda de Limón, que por cierto es un cover muy bueno. Algo de, la arrolladora Banda Limón, El Bombón Asesino. Muy buena canción con un buen ritmo.
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0: 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Son las 9:33.
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Si no te hubiera sido, una muy bonita canción de Chiquis Rivera para acompañarles en esta mañana y sobre todo para complacerles. Entonces, gracias a quienes por acá están en sintonía a través del 102.5 de Club Radio. Por acá yo me voy saludando y complaciéndoles con muchísimo gusto con cada una de las canciones que me solicitan. Por acá me dicen, hola Steph, buen día, que estés muy bien. Muchas gracias, sí lo estoy. Por acá me dicen, ¿me puedes poner la canción de Mi Segunda Vida? Gracias. Muy buena canción, claro que sí, con gusto. Por acá también me dicen, hola Steph, buenos días, feliz y bendecido viernes. Igualmente para ti, ¿me podrías complacer con Sinceramente No, de Grupo Firme? No, digo yo, pues. Esas canciones que se disfrutan en viernes, me dicen por acá, claro que sí. Me voy complaciendo entonces con algo de La Arrolladora, Mi Segunda Vida.

0: Esta canción que escuchamos, La Matraca, definitivamente es un buen ritmo para viernes. Sí o sí, es una canción fiestera. Por acá me dicen, gracias, qué buenas rolas. Ahora puedes complacerme con Tragos Amargos de Ramón Ayala, Dios santo. Por acá me dicen, hola Steve, ¿me puedes complacer Cielo de Estrellas, porfa, del Trono de México? Gracias, feliz viernes. Feliz viernes para ti también, con muchísimo gusto. Ok, por acá tengo pendiente aún en la de Cristian Nodal, Ya No Somos Ni Seremos. Llevamos a las 9 de la mañana con el 50 minutos. Qué gusto poder acompañarles y saludarles entonces en esta mañana de viernes. Ya se viene el fin de semana. Para quienes tienen chance por ahí de poder descansar, que lo aprovechen, que lo disfruten, a recargar energías. Porque se nos va a venir una nueva semana con cosas muy buenas, sin duda. Por acá me dicen, saludos desde San Luis Las Carretas, porfa, ¿me complaces con una canción de Grupo Firme? Ok, con mucho gusto, dime cuál será y nosotros por acá la programamos. Ya tenemos poquito tiempo, pero nos vamos complaciendo entonces de una vez con las canciones que quieren escuchar.
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0: Para las bodas, me dicen por acá, ¿verdad que sí? Esta canción netamente para una boda, para los 15 años, por cierto, ustedes 15 casa. Yo quiero ir a una boda, ya tengo tiempo de no ir a una boda. La matraca, traca, traca. Bueno, corazones, por acá también quiero saludar súper especial a mi Fer. Corazón bello, gracias por la sintonía, te mando un besote. Gracias por estar por ahí disfrutando también de la progre en la oficina. Ok, bueno, me voy complaciéndoles entonces con Ya No Somos Ni Seremos de Cristian Nodal.

Por acá me decían a través de nuestro número de WhatsApp: hola, estoy, buenos días, ¿será que me puedes complacer una canción de Los Temerarios? No sé cómo se llama, solo sé que dice Pocoyo. Saben ustedes que muchas veces me ha pasado y no pasa nada, al contrario, nosotros para eso estamos. Para buscar las canciones, porque muchas veces sabemos qué dice la canción, sabemos la letra, pero no sabemos el nombre de la canción ni quién la canta. Pero ustedes no se me preocupen, porque para eso estamos nosotros, para buscarlas y complacerles con todo gusto. Y es que, ¿saben? Era obvio, totalmente obvio saber cuál era la canción de Los Temerarios. ¿Ya ven?

0: bueno, corazones bellos. Ya con esta canción yo paso a despedirme. Muy buena canción, algo de Los Temerarios, Sé Que Te Amo. Llegamos a las 10 de la mañana con 2 minutos ya. Qué rápido ustedes, qué rápido se pasa el tiempo. Así que bueno, paso a desearles un bonito viernes, un bonito fin de semana. Que se la pasen bien, que lo aprovechen, que lo disfruten. Que la felicidad les acompañe y que todo lo bonito sea para ustedes. Por supuesto que sigan en sintonía del mejor club, porque la buena música continúa para acompañarles en esta jornada. Si el creador así nos lo permite, nos estaremos escuchando el día lunes a partir de las 6 de la mañana con la mejor música. Les saludo y les acompañó Estefanía. Que tengan entonces un bonito viernes. Cuídense mucho. Bye bye.
1: 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Son las 10 con 2 minutos. 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
2: Son las 10 con 15 minutos.
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1: Excelente viernes para todos. Estamos en el 102.5 de Club Radio. Ya se me está iniciando y trabándoseme la lengua. Bueno, qué gusto saludarles nuevamente en un viernesito, terminando una semanita rica, llena de buen ánimo, llena de bastantes bendiciones también. Ya saben que hoy tenemos programación especial de barra abierta, canciones de picazón de garganta para que puedan empezar a quitarse esa garraspera que tienen. Y buena música, música de fiesta, de party para disfrutar el viernes, para que se la pasen súper bien, para que disfruten, para que gocen, para que brinquen, para que canten, para que hagan de todo el día de hoy. Mi nombre es Emanuel Paredes, el Ema, como ya me conocen, y estoy con ustedes hasta las 2 de la tarde, así que pónganse las pilas en empezar a solicitar sus canciones de picazón de garganta, por favor. Así nos da tiempecito de complacerlos a todos y a todas, ¿sí? ¿Les parece que este viernes nos las disfrutemos con unas buenas canciones?
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1: Para todos aquellos que ya tienen planes para la noche, van a salir de fiesta, van a salir a tomarse alguito, van a descansar, van a quedarse viendo una serie, van a quedarse, no sé. Disfrútenlo mucho, mucho, mucho, mucho. Mientras tanto, seguimos disfrutando de la mejor música en el 105 de Club Radio. Ya saben, entonces, al 5871-1025. La canción. Banda ranchera que te ayuda a que te pase un poquito más fácil esa bebida amarga, dígase chelita, dígase traguito.

0: 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Son las 10:32.
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Son las 10:45. 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
1: A ver. Ay, ay, ay. No, tengo una duda, muchacha. Por acá me solicitan una canción que se llama, dice, Vestido de Rosas, de Joan Sebastián. Fíjate que esa canción no me sale. Me salió Un Vestido de Besos de Joan Sebastián y también Vestido de Rosas, pero Vestida de Rosas, pero es de otro cantante. Fíjate, no sé cuál de las dos es la que querés escuchar. Esta canción que está sonando es la de Joan Sebastián, que se llama Vestido de Besos.
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1: Mi bro Henry de Chimaltenango, ¿será esa canción, mi bro?
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1: ¿O será esta otra que se llama Vestida de Color Rosa? Pero esa es de Montes del Vez, ¿te ves tan preciosa? Ah, no, como... Hay otra que se llama Vestida de Rosas y esa la canta Eliseo Cantú, pero no sé cuál de las dos será, mi bro. La de Eliseo Cantú, vamos a ver. Ah, no, entonces sí es la que decís de Un Vestido de Besos.
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1: Esa es, ¿va? Bueno, que se escuche pues que estás destapando algo, si no es por gusto.
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1: Vámonos entonces con esta canción de Joan Sebastián, cuando estamos en las 10:51.

0: Y bueno, por acá nos mandaron una nota de voz. Déjenme, ahorita va a cargar por acá porque vamos a ver. Nuestros amigos creo que nos están escuchando, no sé si en un taller o en una oficina o no sé dónde, la verdad. A ver, mándenos por ahí mucha donde nos escuchan porque los que nos pidieron la canción de Jan Sebastián nos mandaron ahí la nota de voz. Hoy es viernes y el cuerpo lo sabe, ya saben que pueden pedir sus canciones. Por acá nos dice, ¿qué tal, hermanos Paredes, el dúo dinámico en animación? Hoy estoy solo, mucha, hoy no anda el Pancho, pero sí somos el dúo dinámico en animación radial, nos dicen aquí. ¿Y cómo vamos con el segmento de Six Pack? Eso, ya estamos acá con el segmento de picazón de garganta, mi querido Cuache, ya sabe, puede pedir su canción favorita, mano. O en un mano a mano, ¿y cómo va con el otro turno de locutores, donde van a estar los cuatro? Pues, sí, les dijimos, ¿verdad? Que tal vez un viernes íbamos a estar los cuatro locutores. Pues dándole seguimiento a esos grandes proyectos que solo ustedes tienen en esas grandes ideas. Saludos de su paisano JC El Cuache. Saludos, mi amigo, que estés bastante bien. Ya sabes, ahí vamos a ver qué nos logramos armar aquí con la Mara. Pero por acá nos mandaron nota de voz. Escuchen.
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0: A ver, ¿panadería qué?
1: Panadería ya, mi amigo, de acá desde Chimaltenango.
0: Ah, qué buena onda, buenísima onda. Oigan, así tienen que estar, mire, mucha. Ya vi hoy sonando en las canciones que nos están pidiendo. Buenos días, saludos y bendiciones. Me pueden complacer con Seremos el Bebeto. Atentamente, Marlene. ¿No será con Seremos del Bebeto? Va, órale, vamos a ver con qué canción será esa y con mucho gusto la vamos a estar colocando, ¿sí? Mientras tanto, continuamos con música y nos vamos con Desconocidos de Mau y Ricky junto a Manuel Turizo. 5871-1025, para que vayan solicitando ya las canciones que van a acompañar esa cervecita o ese traguito, ya sea ahorita mediodía con este calor o en la noche cuando salgan a echarse algo por ahí.

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5: Hola, soy Kile Castillo. En los próximos segundos te presentamos los hechos más importantes que marcan la agenda de hoy.
6: Le saluda Alexis Ponce.
5: Falta de mérito libera a presunto líder de banda de taxistas piratas. Julio Valentín Monroy López, alias El Viejo, señalado de asesinato y asociación ilícita, recuperó su libertad tras una resolución del juez Jimmy Bremer, quien le otorgó falta de mérito. Se le vincula con la estructura Los Taxistas del Viejo en un proceso que continúa con la audiencia de primera declaración a realizarse el 3 de septiembre.
6: Restricción a transporte pesado provoca congestión en la Aguilar Batres. Las autoridades restringieron el paso de tráilers y camiones por el puente del anillo periférico tras detectarse daños estructurales. Los vehículos pesados deben desviarse hasta el trébol para retornar. PMT y Emetra coordinan el desvío, mientras con red halló grietas y corrosión en la estructura. Los vehículos livianos siguen circulando por el carril izquierdo. No hay fecha para levantar la restricción.
5: El Club Social y Deportivo Municipal se enfrenta ante el Fútbol Club Motagua en un encuentro programado para el martes 25 de agosto en el Estadio del Trébol. El partido corresponde a la última jornada de la fase de grupos de la Copa Centroamericana de CONCACAF, que definirá el pase a cuartos de final. Tras el reciente empate 1-1 ante el FAS, la tabla D posiciona a Motagua con 7 puntos en primer lugar, mientras Municipal se encuentra en la tercera posición con 5 puntos.
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0: 11:06, por acá nos solicitaron canción para acompañar este mediodía y quitarse esa garraspera. Nos solicitaron por acá una canción de Josh Favela, Cuando Fuimos Nada.
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0: Ah, pero me la pidieron junto a Grupo Firme, dice. Bueno, tranquila. Ay, uy, uy. Y esta no la solicitó nuestra querida amiga Filo. La Filo, ¿cómo estás?
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0: Nos puso por acá. Hola, Emma, buenos días, ¿cómo estás? Yo bien, gracias a Dios. El viernes, es viernes y el cuerpo ya lo sabe. Ah, depende, mi cuerpo no. Mi cuerpo hace mucho que no sabe lo que es un viernes. Menos mi corazón.
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0: ¿Me podrías complacer con Cuando Fuimos Nada de Grupo Firme con Josh Favela?
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0: Uy, uy, uy, bueno, Filo, ahí va tu canción. Sigan solicitando su música.
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1: Son las 11 con 15 minutos.
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seguimos recibiendo sus mensajes y claro que sí, vamos a estar complaciendo las canciones que nos han estado pidiendo. Hoy están dándole rienda suelta a las canciones que les gustan escuchar cuando andan ¿cómo? Aquí no le decimos en la peda, mucha. Aquí, ¿cómo le decimos? En la jodedera, no. Cuando andamos chupando. Aquí es cuando andamos chupando, es la palabra, ¿verdad? Sí, es que decir, tomando. Decir, cuando andan en la peda, esa es, como diría mi madre, recogebabas de mexicanos. Pero nosotros decimos cuando andamos chupando aquí en Guatemala. Cuando tenemos esa revelación de que nuestro cuerpo necesita licor. Y estas canciones, por ejemplo, no lo digo yo, lo están diciendo ustedes. Esta nos la pidió nuestro amigo Jorgensen. ¿Cómo estás? Gusto saludarte, mi bro. ¿Qué dice Emma? ¿Puedes ponerme la canción de Borracho de Amor de Edwin Luna con la Tracalosa de Monterrey?

Bueno, mucha, va a ser una, por lo visto, ayer yo no había sentido que había bastante calor y hoy al parecer también va a ser un día bastante caluroso. Bastante. ¿Cómo estará el clima de Guatemala o cómo está el clima para el día de hoy? Ahorita les voy a contar cómo está, solo que esta cosa me actualice acá porque acabo de ver cómo está el clima para hoy y les voy a contar. Así con más ganitas, con más calor, pues se preparan esa cervecita para que se la puedan tomar. El pronóstico de hoy, vamos a ver cómo estamos con el clima el día de hoy. Se prevé que por horas de la mañana pues puede haber nubosidad dispersa o nubosidad dispersa en regiones del Caribe y en la franja transversal del norte. Por la tarde ya se espera nubosidad dispersa y cielos despejados temporalmente en horas de la noche y pues en horas también en parte de la región del Pacífico Norte. Condiciones locales que se podrían presentar un incremento de desarrollo de nubes y también hay posibilidad de lluvia dispersa de corta duración y actividad eléctrica en Boca Costa, Caribe y en la franja transversal del norte. La temperatura en la región central se prevé estar en, ahorita les voy a decir en cuánto más o menos estamos, vamos a estar aproximadamente entre los 27 y los 29 grados centígrados. Para las regiones del Pacífico, 38 y 36 grados. Y la más alta creo que va a ser en región del Motagua y Valles de Oriente con 37 y 39 grados. 27 y 29 grados, pues va a estar bastante tolerable. Aunque también les voy a contar que estaba viendo que, si no estoy mal, en Miami estuvo a 100 grados la temperatura, muchachaba, o sea, era un infierno. Pero bueno, en algunos otros lados del mundo el calor está más insoportable y hasta las llantas de los vehículos se están derritiendo. Emma, ¿podrías poner ahí de Karol G con Drake? Va, órale, deme un chancecito que vamos sacando las canciones de Picazón de Garganta. En nuestro segmento de Picazón de Garganta, hoy viernes casi que es de barra libre. Para pedir rancheras y banda, el merengue, la salsa y lo demás, o no, el día de ayer en jueves de clásicos. Hoy nos vamos con pura bandita, pura ranchera para darle sabor y sazón a este calor junto a una buena cervecita.

Hola, bro, buenos días, ¿cómo estás? Espero que todo bien. Para la próxima de Garraspera de Garganta, me toca a mí seguir la canción, sugerir la canción. Qué mal te ves sin mí. Va, órale, esa es la que viene después, ¿sí? Vámonos con esto de The Black Eyed Peas y luego regresamos del corte. 11 de la mañana con 28 minutos en Club Radio 102.5.

0: 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Son las 11:33.
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2: Bueno, y viene la canción que nos habían solicitado también de nuestro amigo Pokémon, que siempre está pendiente de nuestra progra y siempre está pilas allí con lo que está sonando en el 102.5.
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2: Este es tu turno, disfruta tu canción. No vas a pasar enfrente del banco.
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2: Qué mal te ves sin mí, de Grupo Firme, junto a Hernán Sepúlveda.
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2: 11:38, sigan solicitando sus canciones que le vamos poniéndolas poco a poco. Lástima que no haya aquí en la radio, hombre, si no ya estuviéramos.
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2: La canción que viene a continuación es una canción que nos solicitaron y nos pusieron por acá. Buenos días, Emma. Bendecido turno, me puedes complacer con Pero te vas a arrepentir de Capaz de la Sierra. Y yo como que... ¿Por qué piden esas, mucha? ¿Por qué esas? ¿Por qué no otras? A ver, dice que así estamos en...

La oficina, ¿qué dice? Vamos a ver. Fíjate que no, está mi jefe hoy en la oficina. Estoy sola con la señorita que está realizando sus prácticas. Y nos envió esto, dice, Josie de la Cruz, vamos a ver. Así estamos el día de hoy en la oficina, dice. A ver, tienen tremenda fregazón ahí de plano. El jefe, lo bueno de que el jefe de la empresa que haga mi mejor trabajadora sería responsable. Yo, con la practicante, o sea, a ver, el jefe, lo bueno que dejé la empresa a cargo de mi mejor trabajadora, seria y responsable. Ay, Dios. Hasta gritando han de estar, yo creo que hasta ya destaparon un par ahí ustedes, ¿verdad que sí? ¿Verdad que sí, Filo? Dándolo todo, todo, con todo el poder, bueno, muévanlo rico. Muévanlo rico, muévanlo bien. Mándenos una foto, a ver, conozcamos a tu practicante también. A ver si es cierto que están las dos ahí junticas. 11:51 y nos solicitaron esta canción que yo sí, con todo respeto, pero si tuviera aquí algo que me quitara la sed, ya anduviéramos. Ajá. Simón. Ahora sí. Ahí viene. Ya va a empezar. Ahorita.

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1: 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Esa canción, sí, mucha.
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1: Vamos a ver, ¿qué canción podría entrar también en este mismo ritmo? Que sea así, de este mismo ritmo. A ver, recomiéndennos canciones. Por acá tenemos mensajitos también ya, y nos solicitaron también, me pueden poner Mi Fantasía de los Tigres del Norte. A su máquina. Y agarraron fuego. No, todavía no. Pues están a poquito, creo yo.

Bueno, seguimos entonces. ¿Y qué canciones nos van a seguir recomendando para que suenen? Vamos a ver. Se soltó. Les encantan. Bueno, vamos a ver qué tenemos por acá. Nos pidieron. Emma, ¿cómo estás, borracho? No, yo no. Jamás en la vida. Saludos, Emma. Borracho de amor de Arad Arceo. Buen turno. ¿Quién nos saluda? Mucha, a ver, el nombre. ¿De quién nos está saludando? Ya empezó, vamos a ver, ya empezando a preparar. Pff, ¡Qué nivel! Vos para la feria, dicen, no sé si es cierto, que para la feria de dueñas va a estar capaz de la sierra. Ah, no manches, güey, yo sí voy a ir a... Yo sí voy a ir a gritar, y si me suben al escenario, sí me la echo. Pero te vas a arrepentir. Cuando ve, así dicen, no sé si va a estar mucha, esas bolas andan por allá. Ahora no se han dado cuenta como que hay competencias entre municipios de a ver quién pone el mejor grupo para su feria. No sé, pero por ejemplo, ya empezó que Ciudad Vieja trajo a no sé quién, y ya después que Misco trajo a los hermanos Rosario, y que Ciudad de, para el baile social en Ciudad Vieja estuvo Eddie Herrera. Entonces ya todos empezaron así como a mí no me va a estar ganando los de Ciudad Vieja. Y ahora dicen que para la de dueñas va a estar capaz de la sierra. Dice, pero es que dueñas es dueñas con las entraditas. Bueno, si yo nunca he ido a una, no nos han invitado, la verdad. Si nos invitaran, vamos. Va a estar para una entradita capaz de la sierra.

Lágrimas tontas de Montes de Durango. Oh, sopelu. Es drama, mucha. Me gusta estarlos jodiendo con la programación que tenemos los viernes. Les recuerdo que están en sintonía del 102.5, tirando la casa, tirando el viernes por la ventana en nuestro segmento de Picazón de Garganta. Para todos ustedes, con mucho cariño, Montes de Durango, Lagrimillas Tontas.

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6: Hola, soy Kelly Castillo. En los próximos segundos te presentamos los hechos más importantes que marcan la agenda de hoy.
7: Le saluda Alexis Ponce.
6: Diputado exige nuevo hospital en Santa Rosa ante saturación. El Hospital Regional de Cuilapa superó su capacidad operativa tras más de 5 décadas de servicio. Un diputado pidió al Ministerio de Salud diseñar y presupuestar un nuevo hospital para la región, además de agilizar mejoras en los centros de atención permanente. Santa Rosa registra un déficit superior a 500 plazas de enfermería mientras avanza la contratación de 90 enfermeras.
8: Lluvias dejan viviendas dañadas en Aldea de Morales y Zabal. La Coordinadora Nacional para la Reducción de Desastres reportó daños en 67 viviendas de la aldea El Riachuelo Morales y Zabal a causa de las lluvias. Equipos de Conred evalúan las condiciones de los inmuebles y las necesidades de las familias afectadas. La institución mantiene el monitoreo del área y pidió a la población atender los avisos oficiales.
6: Gasolineras asumen costo de limpieza ante llegada del etanol. Las estaciones de servicio que despacharán gasolina regular con 10% de etanol enfrentan la falta de un procedimiento estandarizado para limpiar sus tanques, por lo que cada una asumió costos propios, aunque preocupa la posible liberación de sedimentos, por lo que deberán aumentar el cambio de filtros. La mezcla E10 comenzará a implementarse a partir del 22 de agosto.
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A ver, por acá nos solicita nuestra queridísima amiga Anita, nos solicita la canción de A lo mejor de la banda MS. Vamos a ver, si la tenemos, con gusto ya saben que suena. Bueno, de hecho sí la vamos a tener, fijo, la vamos a tener. Esa canción es de las que no faltan, siempre está. A lo mejor esta, vamos a lo mejor te... No, a lo mejor... Te olvido, o sea, a lo mejor jamás. Buena. Esa canción es buena. Pero sí, sí la tenemos lista para que suene. Bueno, saluditos, Ana Luisa. Cuídese mucho. Espero que le vaya muy, muy bien en esta mañana calurosa. O no sé si hay mucho calor. Yo tengo el aire aquí prendido, pero no siento mucho calor. Yo creo que sí. Pero bueno, hay. Haya o no haya calor, siempre, pues, amerita. Es viernes. A ver, por acá dice, vamos a dueñas entonces, Emma, a ver a capaz si eso es cierto o te freseas. No me freseo, mucha, es que yo no soy mucho, ya les dije, yo no soy mucho de conciertos, pero si viene capaz, creo que sí. Capaz y sí voy. Adiós, mi amante, también es buena canción. Están soltando las mejores, ¿verdad? Delen, síganos mandando porque tenemos varias acá que hay que complacer. Tenemos esta de Adiós, mi amante. También podría ser de Horóscopos de Durango, ¿cómo te va, mi amor? Dice. Pero yo creo que ahorita nos vamos con la banda MS y la canción que nos sugirió Ana Luisa. ¡Qué poder tienen estas rolas! Poder de querer buscar algo para saciar esta sed.

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0: Son las 12 con 15 minutos.

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Hay una canción de Reik que es de esas que pegan fuerte y yo sé que bueno, quiero ver cuántas personas quieren escuchar esta canción. Yo sé que a ustedes les gusta y se llama esta canción de Reik. No es banda, no es ranchera,

Manden la palabra. Bueno, manden el nombre de la canción, ya me enteré. Al 5871-1025. ¿Contra cuál va a competir? Esa sí va a estar difícil, porque vamos a competir contra. Vamos a ver. Sí. Contra Que Lloro de Sin Bandera. Esas son aquellas que cuando ya sigo, ponete Que Lloro de Sin Bandera, vos, porfa.

0: pueden mandar Que Lloro al 5871-1025. ¿Cuál de estas dos canciones quieren escuchar?
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0: A ver, suelten entonces ese sentimiento, ese corazoncito. ¿Qué puede ser Que Lloro de Sin Bandera o puede ser Ya Me Enteré de Rake? ¿Cuál de las dos quieren escuchar? A ver, mándennos su mensaje al 5871-1025. Hoy le estamos dando parejo a las canciones, principalmente esas canciones que cuando estamos en medio de un par de traguillos, pues empezamos a pedir como que fuera rocola loca esa onda, ¿no? Y a ver, entonces, ¿cuál van a pedir? Y es que cuando nos echamos los traguitos, muchachos, no solamente cantamos canciones rancheras o canciones de banda, también cantamos canciones románticas. Hay canciones que verdaderamente también hacen que esa garganta, hay canciones románticas que hacen que esa garganta se reseque un montón. Tenemos participando Ya Me Enteré de Rake. Manden Ya Me Enteré, así completito.

Que lloro, dice. Hola, Emma, que lloro. Va a llorar, pues. Acá dice que lloro. Dice, ya me enteré. Dice por acá el autobús que lloro. Dice por acá, ¿y será que las dos no se puede? acá ponen ya me enteré, ya me enteré. Va, hagamos algo, miren pues. Podemos agregar este segmento solo porque son ustedes siendo de buen humor. Ponemos las dos si recibimos una buena cantidad de mensajes que digan las dos. Y suenan las dos juntas. Sin corte, sin que Emma hable, se van juntitas para que saquen ese dolor de pecho. Pero tenemos que recibir una buena cantidad de mensajes que nos digan las dos, por favor. ¿Y cuáles son esas dos? Esas dos, por un lado, es que lloro y puede ser también junto a ya me enteré de Rake. Las dos sonando sin corte, sin nada. Pero todos tienen que mandar las dos, las dos.

0: Bueno, de poquito que si no, qué chiste. A ver, la mayor cantidad de mensajes que nos manden, las dos van a sonar sin corte y sin interrupción. Oye, pero no nos manden corazoncitos rotos. Corazón, ¿qué le pasó? ¿Qué le hicieron a ese corazón? Terminación 8260, ¿qué le hicieron a tu corazón, corazón?
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0: A ver, vamos a ver cómo va esta cuestión aquí. Ajá, las dos, por favor. Las dos, porfa. Mandaron aquí las dos. Eva, me faltó mentiras bonitas y yo le creí, tal vez se incluye en otro bloque, va, órale. A ver, las dos, sigan mandando. Tiene que haber una buena cantidad de mensajes. Llevamos solicitando las dos canciones: 1, 2, 3, 4, 5, 6, 7, 8, 9, 10, 11, 12, 13, 14, 15, 16. 16 chats que quieren que suenen las dos. Tenemos que recibir más. Si nos están mandando más, es más probable que suenen las dos canciones. Lleguémosle a 25. Así de buena onda, solo porque son ustedes. 17, vamos, faltan. Si ya mandaron, ya no manden. Tienen que ser nuevas personas que nos manden. Si no nos han mandado mensaje diciendo que quieren que suenen estas dos joyitas de canción en un viernesito, imagínate, como que estoy viendo que se quiere nublar, como que hay sol, hay calor, no sé qué pasa en mi mente, en mi cabeza, en mi cuerpo, no sé, mi corazón está pidiendo que suenen estas canciones para que pueda desahogar mi pena. Suene esta y que después, por favor, quiero seguir llorando y que pongan esta canción de Sin Bandera, por favor.
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0: Como que no sé si siento tristeza, si siento alegría, si no sé qué siento, pero estas dos canciones, al cantarlas, vas a sacar ese sentimiento. Bueno, vamos a irnos con música. Sigan mandando las dos. Y esas dos canciones es, si llegamos a la meta de mensajes, ponemos Que Lloro de Sin Bandera y Ya Me Enteré de Rake, sin corte, sin interrupción, sin que hable el locutor, nada. Mientras tanto, nos vamos, recibimos WhatsApp y nos vamos con una canción. Luego corte y regresamos con las dos canciones si es que llegamos a la meta.

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1: Son las 12 con 31 minutos.
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1: Bueno, ¿y dónde se encuentran escuchándonos a esta hora de la tarde ya? 12:35. Muchos están almorzando, muchos están esperando que llegue la hora del almuerzo, muchos ya andan fuera de labores tomándose alguito, pues dichosos. Acuérdense de los que andamos acá todavía trabajando y alegrándoles las mañanas, bueno, las tardes en esta ocasión, con la buena música y buenas rolas, ya saben. Por acá nos dicen, ¿será que pueden poner la canción de Calibre 50, Siempre te voy a querer? Esa canción sí pega duro, dice. Por acá, vamos con esta canción entonces.
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1: Bueno, ya viene la canción, la vamos a dejar solo que, pues no sé, yo creo que no quieren escuchar las dos de románticas que tenemos para ustedes, que es Ya me enteré de Rake y Que lloro de Sin Bandera. Pues todavía nos faltan algunos mensajes por allí, pero ahí estaba la opción. Después de esquema, no ponerles canciones que nada, ahí está, ustedes mandan. Ya les dije, puede sonar Sin Bandera con la canción Que lloro junto a Ya me enteré de Rake, las dos sin corte, sin interrupción. Solo manden al 5871-1025 las palabras, las dos. O sea, las dos, porfa, y van a sonar estas dos canciones juntas, Ya me enteré de Rake y Que lloro de Sin Bandera. Para que puedan, pues, sacar un poquito de ese pecho, ese dolor, y también vuelvan a traer recuerdos. de ese o esa ex que tanto los ha hecho sufrir. Aunque digan que no, yo sé que las traen a la mente. No, que yo ya lo olvidé, que ya no, que nada. Bueno, entonces, ya saben, pueden votar por estas dos, mandando las palabras, las dos, al 5871-1025. Y mientras tanto, nos vamos con esta canción que nos sugirieron y nos dijeron, por favor, calladito, shh, no diga mi nombre, shh, por favor, ¿ok?
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1: Siempre te voy a querer, Calibre 50. 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

0: Bueno, ahí se fue la rolita que nos habían solicitado ya. A ver, hola, buenas tardes. ¿Podrían pasar la canción de Edwin Luna y la Tracalosa de Monterrey? Díselo tú, los horóscopos de Durango, porfa, gracias. ¿Cómo así, cómo así? Hola, buenas tardes. ¿Podrían pasar la canción de Edwin Luna y la Tracalosa de Monterrey? Díselo tú. Los horóscopos de Durango, porfa, gracias. Bueno, ¿es de Edwin Luna o de los horóscopos? Pero sí, la vamos a buscar con mucho gusto. Estamos en las 12:42 en esta tardecita y ya estamos por acá esperando nada más y nada menos que si tienen ganas de escuchar las dos canciones, muchachos, o sea, perdón, pero es que no sé, yo las quiero escuchar. O sea, yo sí las quiero escuchar, pero aquí no suena lo que yo quiero, aquí suena lo que ustedes quieren. Les recuerdo, para los que no sabían o nos empezaron a escuchar, es que tenemos para que suenen dos canciones que son románticas, pegonas, que es Que Lloro de Sin Bandera y Ya Me Enteré de Rake. Tienen que mandar al 5871-1025 las dos, o sea, escriben las dos y estamos para que suenen sin corte y sin interrupciones. Eso ya suena como Spotify, ¿verdad? Sin cortes y sin interrupciones. No sé, yo creo que como que quieren seguir escuchando más, más música urbana, más que banda, más que rancheritas, más que romanticona, siento yo, como que no quieren terminar, no sé, hay algo.
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0: 12:43 y no les mentí cuando les dije que íbamos a escuchar estas dos canciones sin pausas y sin interrupciones. Disfrútenlas y cántenlas. A ver si se animan a mandarnos una nota de voz. Tal vez hay un grupito de amigos ahí almorzando. Tal vez hay unos que salí con mi amiga, que me estoy tomando alguito, que estoy. A ver, anímense a mandarnos una nota de voz. Y posiblemente sorteamos un pastel de la repostería. Tienen dos canciones para poder mandarnos nota de voz cantando cualquiera de estas dos canciones, en la estrofa, el párrafo que ustedes quieran, lo importante es que la canten y saquen eso de ese ronco pecho. Emanuel Paredes les acompaña en la cabina de Club Radio. Los dejo con estas dos canciones, Ya Me Enteré de Rake y Que Lloro de Sin Bandera, sin interrupciones, sin cortes y sin anuncios.
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Son las 12:52. 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

¡Qué buenas rolas sonaron! Ya vieron, sin interrupciones, sin nada, les dejamos las canciones de Reik y también la canción de Que Lloro de Sin Bandera. Por acá nuestra amiga nos solicita la canción que se llama El Amor de Su Vida, de Grupo Frontera y Grupo Firme. Saluditos a nuestra amiga Paola que nos está escuchando. Ahí se le había descompuesto la radio y corrió a traer otra con tal de escuchar el programa del día de hoy. Qué linda, gracias por ese esfuerzo de escucharnos el día de hoy. ¿Disfrutaron las canciones, sí o no? A ver, calladitos se quedaron todos, ¿verdad? Después de recibir una retajila de WhatsApp, todos se quedaron así como... Ya saqué lo que tenía que sacar. Tomándome un cafecito. Acá, cuando estamos en la 1:02, porque pues nadie se acuerda de este humilde locutor. La verdad que me la paso bien estando con ustedes y acompañándolos. Espero que ustedes también se la estén pasando bastante bien en compañía de nuestra programación. Ah, la gran, unas carnitas, chicharroncitos, carnita asada. Qué rico. Ahora nos vamos a ir con la canción que nuestra amiga Paola nos solicitó. Y pues hizo el esfuerzo ahí conseguir la otra radio y todo para escuchar y va, ahí está. Vámonos entonces con la canción tuya, Paulita Preciosa. Va la canción que nos solicitaste, El Amor de Su Vida. Yes.

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7: Hola, soy Kile Castillo. En los próximos segundos te presentamos los hechos más importantes que marcan la agenda de hoy.
8: Le saluda Alexis Ponce.
7: MAGA presenta programa para proteger suelos y agua ante el clima. La ministra de Agricultura, María Fernanda Rivera Dávila, expuso en la Agroexpo LATAM 2026 los avances del programa Suelos y Aguas para el Futuro, con presupuestos de 300 millones de quetzales. La iniciativa aplica la metodología K-Line para captar agua de lluvia y busca fortalecer la producción agrícola ante proyecciones de lluvia por debajo de lo normal.
8: Nuevo equipo refuerza monitoreo del volcán de fuego. El INSIBUME instaló la estación multiparamétrica FG-18 en la finca Las Conchitas, San Pedro y Epocapa, Chimaltenango, como parte del seguimiento a la erupción de inicios de agosto. El equipo transmite datos en tiempo real, detecta lahares mediante sensores sísmicos y mide la lluvia acumulada. Con esta instalación, el instituto suma 5 cámaras de vigilancia visual permanente en el volcán. Furor por La Roja, boletos volados en minutos. Las entradas para los partidos de España ante Croacia en Sevilla y República Checa en Oviedo por la Liga de las Naciones se agotaron horas después de salir a la venta, confirmó la Real Federación Española de Fútbol. Los encuentros están programados para el 29 de septiembre y el 3 de octubre, tras el título mundial de España en 2026.
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A ver, por acá nos habían solicitado una canción que se llama Díselo Tú. Pero fíjense, me escucho otra vez con efecto. Hola. no me lo habían. No me sale esa canción, Muchis. Díselo tú. No me sale. A ver, ¿qué está pasando acá? No me sale. Vamos a ver, de los horóscopos de Durango me habían pedido Díselo tú de... Ay. Bien, ya había salido. Vamos a ver. Bueno, mientras nos carga un cachito, quiero mandarle saludos a todos los que nos están escuchando. Buena onda por estar en sintonía de Club Radio. 1:11. 1:11. Díselo tú de los horóscopos de Durango, Edwin Luna y La Tracalosa de Monterrey. Esa es la canción que nos pidieron, ¿verdad?

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0: Son las 13 horas con 15 minutos.
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Ahora nos vamos a ir con una canción que no puede faltar cuando andamos echando parrandita. Es una de las canciones que es, no es tan viejita, pero tampoco es tan nueva, pero tampoco es un clásico, pero es una canción buenísima, buenísima, que se disfruta, se baila y se goza. Y me refiero a una canción de Calle 13 con Atrévete. 1:20 p.m. 20 minutos.

0: 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Son las 13 horas con 32 minutos.
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Son las 13 horas con 47 minutos. 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
2: Bueno, y se quedan en compañía de Alonso Miranda. Ha sido un placer, un gusto acompañarles en esta mañana tarde de viernesito, esperando que se la pasen súper bien. Pásensela súper bien, una bendición acompañarles. Mi nombre es Emanuel Paredes y les acompañé con mucho gusto. Se quedan en compañía de Alonso Miranda. Nos escuchamos el día lunes a las 10 de la mañana. Feliz fin de semana, siempre con cuidado. Recuérdense, todo con medida, nada con exceso.
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Hola, ¿qué tal, amigos? Muy buenas tardes. Bienvenidos nuevamente a Club Radio 102.5. Acompañándote con tu música en las tardes, modo club. Llegamos una vez más a otro viernes. Llegamos al viernes 21 de agosto acompañándote a través del 102.5 de Club Radio. Alonso Miranda es mi nombre. Iniciamos esta programación en este momento. Y arrancamos de la mejor manera para darle la bienvenida al fin de semana y poder desestresarnos y tranquilizarnos un poco luego de toda la semana de chance, de toda la semana de compromisos laborales y académicos. 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Son las 2 de la tarde con 11 minutos y en este momento arrancamos al ritmo.

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2: Son las 14 horas con 17 minutos.
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Perlas Negras sonando acá en el 102.5 de Club Radio. Llegamos a las 2 de la tarde con 22 minutos y apenas vamos empezando la programación, así que te recuerdo el número de WhatsApp para que puedas comunicarte con nosotros, 58 71 102.5. Por acá puedes comunicarte conmigo y solicitar tu canción de viernes para ponerle ambiente de fin de semana, para ponerle ambiente de fiesta este viernes. 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

2:24, te recuerdo que hoy, día viernes, revelamos los 10 primeros lugares del top 10 de Club Radio 102.5. Así que atento, por si querés escuchar tu canción en el puesto número 1, quédate acá en el 102.5 de Club Radio.

0: 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Son las 14 horas con 33 minutos.
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Llegamos a las 2 de la tarde con 40 minutos de esta primer hora de la programación de viernes. Hoy es viernes 21 de agosto y es necesario hacerte una pregunta. Yo creo que a todos como guatemaltecos esto debería ser algo muy común y que es parte de nuestra vida. Pero quiero hacerte una pregunta. ¿En algún momento te han asaltado? ¿Te robaron algo? ¿Te robaron un teléfono? ¿Algún otro objeto de valor? ¿Una cadena? No sé, un anillo, una playera, un sudadero, una mochila. No sé, se me ocurren un sinfín de cosas, de opciones, de las cuales pudiste ser víctima de un robo. Pero es que muchas veces hemos dicho o hemos escuchado que de todo lo bueno, de todo lo malo siempre sale algo bueno. Y que todo lo malo o que todo pasa por algo. Y es que un día como hoy, pero de 1911, el Museo de Louvre en París sufrió el robo del siglo. ¿Sabes a qué me refiero? Pues resulta que se llevaron la Mona Lisa de Leonardo da Vinci. Y aquí viene lo increíble. En ese entonces, el cuadro no era tan famoso. Fue justamente el escándalo de su desaparición, las portadas de los periódicos y la búsqueda mundial lo que la catapultó a la fama.

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Son las 14 horas con 45 minutos. 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

todas las personas que desde ya se están comunicando y están reportando sintonía. Algunas personas nos escuchan desde el Mercado Municipal de Antigua, otras personas en Jocotenango, Zacatepeques. También a las personas que nos escuchan en San Miguel Escobar, acá en Antigua, Guatemala. En fin, desde donde nos estés escuchando, puedes reportar sintonía en esta tarde de viernes 21 de agosto. 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

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Es momento de nuestra primera batalla musical.

Opción número uno, Wilson, junto a J Balvin o Beyond the Drums. Y esta canción que se llama Godzilla. Opción número dos, tenemos a Calvin Harris. Y esta canción del año 2025, Blessings. 58 71 1025, el número para que puedas votar por tu opción favorita.

0: Opción número 2, tenemos a Blessings. Opción número 1, Godzilla. Mientras te decides a votar y mientras te decides a votar por tu canción favorita, escuchemos Llamado de Emergencia.
1: Llamado de emergencia del sistema.

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1: Son las 15 horas con 16 minutos.

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0: Escuchamos la canción ganadora de la primera batalla musical de esta tarde. 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

De la tarde con 22 minutos, vamos con la segunda batalla musical del día viernes. Opción número uno, tenemos una canción de la década pasada. Uno de los dúos más representativos del género urbano, Alexis y Fido, junto a Niga. Hello.

0: Teléfono como opción número 1, una canción del año 2011. Opción número 2, Nati Natasha junto a Ozuna, Criminal.
1: Grabe su mensaje después del tono.

Opción número uno, entonces tenemos Contéstame el teléfono a cargo de Alexis y Fido junto a Niga. Opción número dos, tenemos Criminal, una canción del año 2017 por parte de Nati Natasha junto a Ozuna. Oigan, un saludo para nuestro buen amigo Mario que nos escucha desde Los Ángeles, California. Mientras se deciden a votar al 5871-1025, escuchemos a Nicki Nicole junto a Los Ángeles Azules.

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0: 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Son las 15 horas con 31 minutos.
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Estamos de regreso acá en el 102.5 de Club Radio. Seguimos disfrutando de este viernes de fiesta. Llegamos a las 3 de la tarde con 38 minutos y te recuerdo que el día de hoy serán reveladas las canciones que entraron en el top 10 de Club Radio. Esas canciones que tú escogiste, esas canciones por las que tú votaste en la semana, hoy van a ser reveladas con sus puestos y todo el rollo. Así que mientras tanto, seguimos disfrutando de la buena música del 102.5 de Club Radio. 3 de la tarde con 39 minutos, escuchemos a Álvaro Díaz junto a Fade. Y esto que se llama Gatitas Sandungueras.

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Son las 15 horas con 45 minutos. 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

Las 3 de la tarde. Te seguimos acompañando acá en el 102.5 de Club Radio. Y estás en las tardes Modo Club. Te recuerdo nuestro número de WhatsApp 5871-1025. Por ahí puedes escribirnos, puedes mandarnos fotos, videos, notas de audio, lo que se te ocurra. Puedes comentarnos desde dónde nos estás escuchando. También puedes seguirnos en nuestras redes sociales como Club.

A ver, un saludo para las personas que nos están escuchando. Para los buses de Jocotenango y de Pastores Zacatepeques, me han contado que sintonizan a full el 102.5 de Club Radio. Así que muchas gracias a todos por estar en sintonía. Gracias por la comunicación también. Y seguimos disfrutando de buena música en este viernes.

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Llegamos a las 4 de la tarde con 6 minutos y te acompañamos en este viernes a través del 102.5 de Club Radio. A ver, es un buen momento para relajarnos y empezar a descansar, por decirlo así. Seguramente ya vas de salida del trabajo y ya te falta muy poco para poder salir del chance. Y si es que trabajas de noche, si es que trabajas en Uber o en alguna otra aplicación parecida, o tienes un trabajo donde tengas que asistir los fines de semana, este tema de todas maneras te sirve. A veces solemos actuar inconscientemente y todos sabemos que tenemos diferentes gustos en la vida. Con las personas que convivimos tenemos diferentes perspectivas, pero hay pequeñas cosas que comúnmente a todos nos molestan, a todos nos pueden cambiar el humor inmediatamente. Y es que lo gracioso de todo esto es que no son grandes problemas, no son situaciones tan grandes que puedan cambiarte el humor o que puedan cambiar tu estado de ánimo en un momento, sino son pequeñas cosas que, aunque parecen insignificantes, tienen el poder absoluto de cambiarte el ánimo en segundos. Y esto aplica para el colegio, para el trabajo, para la convivencia en la familia, etcétera. Algunas de estas situaciones pueden ser, por ejemplo, que te dejen en visto después de haberte escrito algo muy importante o que ambos consideraban muy importante. Y entonces recibes el mensaje y cuando tú respondes, resulta que a ti ya no te responden. Otra cosa, algo insignificante que pueda pasarte y que seguramente te moleste, es que estés haciendo fila en algún supermercado o en el banco o por algún otro trámite y alguien de la nada se meta en la fila sin haber estado ahí durante mucho tiempo, como quien dice, queriéndose pasar de listo. Pero a ti, ¿qué es lo que te molesta? 5871-1025 es el número para que puedas responderme vía WhatsApp. 4 de la tarde con 8 minutos, saludamos en esta tarde a Mateito. Nos escucha desde Ciudad Vieja, Zacatepeque, quien por cierto también, él le envía un mensaje y un saludo a sus señores padres y a su hermano. A full sintonía allá en Ciudad Vieja. ¿Qué onda, Mateo? Saludos. Bienvenido a Club Radio. Escuchemos al conejo malo, Bad Bunny, debí tirar más fotos.

0: Escuchamos a Dua Lipa acá en el 102.5 de Club Radio BD1. Seguimos pasándola bien y disfrutando de este viernes a través de Club Radio 102.5. 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Es momento de una pausa y volvemos con más música acá en Club Radio.
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2: Son las 16 horas, con 17 minutos.
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Hay cosas que no deberían enojarnos, pero nos enojan. ¿Y quién sabe por qué? Por ejemplo, les ponía los ejemplos anteriores. El que te dejen en visto es algo que comúnmente te puede enojar. O que alguien se meta en la fila donde tú estabas esperando tu turno es también muy molesto para muchas personas. Pero también, por ejemplo, hay otro tipo de cosas que pueden enojarte, que pueden ser un poquito más lógicas o ilógicas hacerlas o no. Por ejemplo, que estés contando algo y te interrumpan con "eso me pasó a mí". O, por ejemplo, estás contando algo y la otra persona no para de hablar, se mete en tu conversación o cree saber de lo que estás hablando, y muchas veces no es así. Y es que en vez de enojarnos debería de solamente darnos risa. Pero ¿por qué pasan este tipo de cosas? ¿Tienes idea? ¿Cuáles son esas cosas que a ti te enojan? ¿Me respondes al 5871-1025? Mientras seguimos con más música, seguimos disfrutando del viernes acá en el 1025 de Club Radio. Te recuerdo que en unos momentos voy a presentarte el top 10, ese por el cual votaste durante todo.

0: 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Son las 16 horas con 33 minutos.
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Escuchamos Closer acá en el 102.5 de Club Radio. Llegamos a las 4 de la tarde con 42 minutos. Te seguimos acompañando en este viernes.

0: ver, por acá me decían que una de las cosas que más les molesta es escuchar a las personas que coman con la boca abierta. Y es que por más insignificante que parezca, la verdad es que esto es algo muy genérico. A la mayoría de personas que no lo hacen, les molesta esta acción en otras personas. O también me decían por acá que cuando toman algo y se escucha el ruido del sorbo. Es increíble cómo cuando interactúas con los demás empiezas a encontrar cosas que tienes en común con otras personas. Algo que también les molesta a muchas personas y me lo dicen por acá es que muerdan la cuchara o el tenedor. Generalmente eso lo hacen los niños o las personas hiperactivas. No sé si hay alguna razón científica por la cual estas personas lo hagan, pero para algunas puede ser molesto. Por acá me decían también que otra de las cosas que les molesta mucho es que las personas hablen de manera muy fuerte. En vez de hablar normal, con un tono normal, que griten lo que quieren transmitir, lo que quieren decir. Que sí, para algunas personas esto puede ser muy molesto porque el timbre de voz de ciertas personas es muy alto, por decirlo así. Y sí, puede llegar a molestar los oídos, puede causar también un poco de intranquilidad. Y es totalmente válido el comentario. Que se metan los motoristas en el tráfico. Esto ya es algo muy común acá en Guatemala. Bueno, me imagino que en muchos países. Pero es por la necesidad de transportarte. Aunque hay algunos que sí, la verdad, son muy imprudentes para manejar. Pero bueno, ¿qué le vamos a hacer? Diría mi abuelita. Momento de una pausa. Regresamos con más música acá en el 102.5.
1: 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Son las 16 horas con 45 minutos. 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

Estamos de regreso acá en el 102.5 de Club Radio. 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

ver, seguimos con nuestro tema del día. Por acá me dice: algo que me molesta mucho son las personas que en el trabajo se hacen sentir las importantes porque son asistentes del jefe. Oh. ¿Qué se me hace que esto sí es una indirecta muy directa? Eso sí caen mal, me dicen por acá. Normal, ¿verdad? Que ya se sienten dueñas de la empresa, dices tú. Amiga, eran cosas mínimas, ¿no? Algo tan grueso, hombre. ¿Nos mandas la dirección de tu lugar de trabajo y las iniciales de esa persona? Hola, ¿qué tal, Anabela? Bienvenida a Club Radio. Buenas tardes. ¿Cómo estás? Anabela nos saluda desde Jocotenango, Zacatepeques, reportando sintonía. Son las 4 de la tarde con 56 minutos. Saludos a todas las personas que nos escuchan en Jocotenango. Escuchamos a Enrique Iglesias.

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5: Hola, soy Kile Castillo. En los próximos segundos te presentamos los hechos más importantes que marcan la agenda de hoy.
6: Les saluda Alexis Ponce.
5: 5 departamentos reciben apoyo alimentario del MAGA. El Ministerio de Agricultura, Ganadería y Alimentación inició la entrega gratuita de 7.328 raciones alimentarias del programa Alimentos por Acciones, dirigidas a familias de Jalapa, Escuintla, Huehuetenango, Quiché y Baja Verapaz. Las raciones reconocen el trabajo comunitario en proyectos como huertos y gallineros e incluyen arroz, frijol, aceite y otros productos básicos. La Contraloría General de Cuentas acompaña la mayoría de las entregas.
7: Sheinbaum espera que nueva detención esclarezca secuestro de El Mayo. La presidenta de México, Claudia Sheinbaum, afirmó que la Fiscalía General mantiene abierta la investigación sobre el traslado de Ismael El Mayo Zambada a Estados Unidos, ocurrido el 25 de julio del 2024. La mandataria pidió a la Fiscalía dar más detalles sobre la captura de Fausto, posible implicado en el presunto secuestro del cofundador del cártel de Sinaloa.
5: Comunicaciones, Infraestructura y Vivienda aclara postura sobre restricciones en el puente del periférico. El Ministerio de Comunicaciones informó que aún espera los resultados de la evaluación técnica del puente del periférico para emitir sus propias recomendaciones. La cartera señaló que las restricciones aplicadas por las autoridades de tránsito de la capital y Villanueva se basan en las recomendaciones emitidas previamente por la Conred.
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Llegamos a las 5 de la tarde con 9 minutos. 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Es momento, ahora sí, después de una larga semana de votaciones, damos a conocer el primer top 10 de Club Radio 102.5.

Arrancamos con el puesto número 10. Let me take a selfie. Uno de los artistas más influyentes en los últimos tiempos del género urbano. Llega al puesto número 10 con Baile Inolvidable. El Conejo Malo, Bad Bunny. Escuchémoslo acá en el 102.5 de Club Radio.

Acabamos de escuchar la canción que quedó en el puesto número 10 del Top 10 de Club Radio 102.5. A continuación escuchamos al puesto número 9. ¿Quién creen? Llega al 102.5 de Club Radio en esta tarde de viernes. Del álbum más reciente de Karol G, Matadora, en el puesto número 9.

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1: Son las 17 horas con 16 minutos.
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Escuchamos a Maluma acá en el 102.5 de Club Radio. Esto que escuchaste se llama Sobrio, una canción del año 2021 para complacer a los señores panaderos de la panadería del hermano Pedro. Espero que se la hayan disfrutado, mis amigos, y gracias por la sintonía y la comunicación acá al 102.5 de Club Radio. 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Recuerda que la sonrisa perfecta es posible gracias a los especialistas de Sonrisa Integral. 5 de la tarde con 22 minutos, seguimos con el conteo en el top 10 de Club Radio 102.5 y nos corresponde la posición número 8. Llega a Club Radio nuevamente el Conejo Malo, pero esta vez con

Acabamos de escuchar a Bad Bunny en la posición número 8. La posición que nos corresponde ahora es la posición número 7 de todos los votos que ustedes hicieron durante la semana. Llegan al 102.5 de Club Radio los Reyes de la Bachata, Romeo Santos junto a Prince.

0: 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Son las 17 horas, con 30 minutos.
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6: Estamos de regreso en el 102.5 de Club Radio. Y la posición que nos corresponde es la posición número 6. Y aquí se empieza a poner un poco apretada la tabla. Estuvieron subiendo y bajando durante la semana, pero con la posición 6 se queda Shakira.

Acabamos de escuchar en el puesto número 6 del top 10 de Club Radio 102.5 a la canción oficial de la del torneo mundial de fútbol del año 2026, Die Die, a cargo de Shakira. Llegamos a las 5 de la tarde con 36 minutos. Y es momento de conocer a los primeros 5 lugares del top 10 de Club Radio.

Acabamos de escuchar Efecto a cargo de Bad Bunny en el puesto número 5. Son las 5 de la tarde con 39 minutos. Te seguimos acompañando a través del 102.5 de Club Radio. Y es momento de conocer a la canción que se quedó a unos pasos de llegar al podio. Esta canción consiguió 18 puntos en total y se convierte en la posición número 4 del top 10 de Club Radio. Del álbum Cosa Nuestra, llega Rauw Alejandro al 102.5, Amar de Nuevo.

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2: 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Son las 17:45. 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
3: Estamos de regreso en el 102.5 de Club Radio y ahora sí, tenemos podio. Llegamos a los 3 primeros lugares del top 10.

La agrupación mexicana más sonada de los últimos tiempos en el género norteño, por decirlo así. Escuchamos a Grupo Frontera en la posición número 3, Amor Propio.

550 en el 102.5. Y nos quedan solamente dos canciones en este top 10. La canción que estás a punto de escuchar se quedó a solamente 4 puntos del número 1. Con 36 puntos llega al 102.5 de Club Radio.

Acabamos de escuchar a la canción que se quedó con la medalla de plata del top 10 de Club Radio. Y ahora sí, es momento de conocer a la primera canción en ocupar el puesto número 1 del Club Radio Top 10. Llega al 102.5 de Club Radio con 40 puntos la canción que ustedes llevaron hasta la cima. Escuchemos a una de las canciones más escuchadas en los últimos tiempos y más votada por ustedes acá en el 102.5. Aitana y su canción Superestrella.

Acabamos de escuchar a Aitana y Superestrella. Tenemos una canción campeona con medalla de oro acá en el top 10 de Club Radio 102.5. Pero atención, porque esto apenas comienza. La próxima semana esta canción tendrá que defender su corona. Se queda Aitana en el número 1. Aparecerá otra canción que va a destronarla. Llegamos al final de la primera edición del Top 10 de Club Radio 102.5 y es momento de que tú mandes tus sugerencias para que otras canciones también entren en el Top 10. 5:58 PM. A todos, muchas gracias por conectarse y por estar en sintonía del 102.5 de Club Radio. Mi nombre es Alonso Miranda y nos escuchamos el día lunes a las 2:00 PM. Es momento de que yo me despida, pero ustedes sigan en compañía del mejor club de Antigua Guatemala. Que tengan una buena tarde, una buena noche y un buen fin de semana. Yo me despido al ritmo de Chino y Nacho.

0: Todos cinco, antes de despedirme por completo, queremos enviarle un cordial saludo y agradecerles a las cocineras de Banquetes Gracie. Gracias por la comunicación y la sintonía. Nos despedimos de esta semana y de esta tarde acá en el 102.5 de Club Radio.
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